0: de esta manera se llega el momento de irnos a una pequeña pausa comercial. Recordándole que nuestras vías de comunicación están totalmente habilitadas. Número de WhatsApp 5699-2187. Y el número de las llamaditas, el 7760-2803. Mientras tanto, no le cambie porque ya regresamos con más de Conexión 92.3.
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18 horas ya con 10 minutos, 6 de la noche ya con 10 minutos. 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Y saludamos a todos nuestros amigos que están en carretera ya de retorno a su hogar luego de una ardua jornada laboral. Esperamos que ese regreso pues sea de lo más placentero, por supuesto sin ninguna novedad. La recomendación de siempre pues estar al pendiente del camino, no distraerse con nada. Y de esta manera pues evitar en la medida de lo posible cualquier percance que pueda suceder. Mientras tanto seguimos con más música. Al ritmo de Caña Brava y Eres Mentirosa.

Y al ritmo de la máquina, se llega el momento de irnos a una pequeña pausa comercial. Recordándole que nuestras vías de comunicación están totalmente habilitadas. Número de WhatsApp 5699-2187. Y el número de las llamaditas, el 7760-2803.

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18 horas ya con 30 minutos, 6 de la noche ya con 30 minutos. 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Le recuerdo que usted también nos puede sintonizar a través de nuestra página web. Ya es que si de repente usted va a viajar, pero por distancia o clima de repente, usted quiere estar en sintonía la preferida, lo único que tiene que hacer es ingresar a su navegador desde cualquier dispositivo y escribir www.futuraradio.com.gt. Y no importa entonces desde qué parte del departamento, del municipio o incluso del país usted nos está escuchando, sin ningún problema usted podrá estar en sintonía de la preferida. Pues dentro de algunas noticias e información que de repente brindamos, recordémonos que en estos días pues ha habido algo de calorcito, algo extremo, y se pronostica por ahí algunas temperaturas un poquito altas, por lo que pues la recomendación es no olvidar hidratarse, evitar en la medida posible el exponerse al sol, usar bloqueador de en algún momento hacerlo, y por supuesto pues usar la ropa ligera para no sofocarse y pues recibir un golpe de calor. Mientras tanto nosotros seguimos con más música al ritmo de Salserín, de Sol a Sol.

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Estamos de regreso cuando son ya las 18 horas con 46 minutos, 6 de la noche ya con 46 minutos. 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Nos vamos con más música al ritmo de la FM Zacapa y Superman.

escuchamos algo de Tormenta Van. 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Por supuesto, nosotros seguimos con más música y nos vamos al ritmo de los hermanos Rosario y Rompe Cintura.

0: estamos.
1: Y al ritmo de los hermanos Rosarios, llega el momento de irnos a nuestra última pausa comercial. Recordándole que nuestras vías de comunicación están totalmente habilitadas. Número de WhatsApp 5699-2187. Y el número de las llamaditas, el 7760-2803. Mientras tanto, no le cambie porque ya regresamos con más de Conexión 92.3.
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19 horas ya con 8 minutos, 7 de la noche ya con 8 minutos. 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Pero muy tarde me he dado cuenta. 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Y al ritmo del señor Eddie Herrera entramos ya a la recta de nuestra programación, recordándole que a partir de las 8 de la noche vienen ya también nuestros amigos de Pasión Deportiva. Por supuesto que no se olvide que aún están totalmente habilitadas nuestras vías de comunicación. Número de WhatsApp 5699-2187. Y el número de las llamaditas, el 7760-2803. Y por supuesto usted está disfrutando de lo mejor de la música a través de Conexión 92.3. Y seguimos con más música al ritmo de Joseph Fonseca y Noches de Fantasía.

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0: escuchamos a los hermanos Rosario y fin de semana. 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Y por supuesto, de esta manera, pues hemos llegado también a la parte final de nuestra programación. Recordándole que a partir de las 8 de la noche vienen ya también nuestros amigos de Pasión Deportiva. Así que la invitación es que usted no le cambie, porque la música, el ambiente y la información siguen a través de Futura 92.3. Por supuesto, yo me despido no sin antes decirle un buen descanso, un buen provecho para quienes ya degustaron de los sagrados alimentos. Si Dios nos regala vida, nos estaríamos escuchando el día lunesito a partir de las 5 de la tarde. Excelente noche entonces, mi nombre es Aurelio Orozco y nos escuchamos en una próxima. Con permiso.
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0: Buenas noches, qué gusto saludarles a través del programa Pasión Deportiva con Gente de Pasión. Estamos preparados, estamos listos para poderles platicar acerca de lo que es el fútbol, especialmente en la Liga Nacional. Daremos un toquecito ahí cómo está también en cuanto a la jornada número 4, en lo que concierne a la Liga de la Primera División del Balompié Guatemalteco. Por lo tanto, pues aquí estamos ya listos, preparados, gracias a Dios, pues estamos sin ninguna novedad. Y estamos de regreso y estamos viviendo la fecha, que 14 de agosto, ¿sí? ¿Ah, sí? Del 2026. Y como nada, pues prácticamente ya se inició el otro semestre definitivamente y se va terminando ya con el primer mes, y de poco a poco esto se va terminando, pero con la voluntad de Dios, pues y con la bendición, porque hay muchos, hay muchas situaciones que se están viviendo a nivel de la naturaleza, y Dios nos bendiga y Dios nos libre de cualquier percance que pueda darse, tomando en cuenta de ahora por los sismos que se están dando en diferentes naciones. Pero bueno, clamémosle al Padre Celestial para que Él nos proteja, porque ahí tenemos directamente nuestro refugio. Así de que, Tato, ¿cómo estás? Qué gusto saludarte. Buenas noches.
1: Buenas noches, enorme placer de saludarles en esta noche del viernes, antesala un fin de semana, terminando una semana más de labores, bueno, tanto estudiantiles, tantas cosas que hacer, y entonces, pues, gracias a Dios, está terminando muy bien esta semana. Y bueno, sí, lamentablemente, pues, viendo las noticias, un terremoto de 7.7 en Indonesia afectó casi aproximadamente 2 horas, y recordemos que recientemente, pues, hubo un terremoto en Colombia,
0: aparte el de Venezuela,
1: el de México, que recientemente se sintió acá en Guatemala. Y entonces sí, está complicado este tema. Ya lo decías, pues, encomendarse en las manos de nuestro Dios Todopoderoso, porque al final de tanto Él es el que nos cuida y nos protege. Nosotros somos vulnerables a cualquier situación. Y bueno, pues siempre pedirle también a Dios de que bendiga Guatemala, bendiga a nuestra nación, bendiga a nuestro departamento, a nuestros municipios, como lo es San Pedro, Zacatepeques, el municipio de San Marcos, y los municipios, evidentemente, en el departamento de San Marcos. Así es que siempre con precaución, y siempre estar ahí al pendiente y atentos, porque estamos en una zona sísmica también. Hay temblores que se sienten, hay otros temblores que no, que son fuertes, pero siempre con la debida precaución. Buenas noches, ya estamos a través de la frecuencia de Futura 92.3, su señal internacional, www.futuraradio.com.gt para todo el mundo, y por Futura TV Más. Así es que puede seguirnos, estamos por Futura TV Más a través de Facebook. Ahí estamos ya enlazados a través de Futura 92.3. 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Buenas noches, hablemos ya de la Liga Nacional del Fútbol Guatemalteco.
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0: Ya se acerca precisamente, se acerca de lo que concierne la jornada número 4 de la Liga Nacional. Vamos a ver, mi estimado Tato, cómo arrancaría la jornada número 4 en cuanto a la tabla de respectiva de posiciones, tomando en cuenta que en el primer lugar aparece el equipo de Municipal, que está sumando 9 puntos y tiene una diferencia de más 5.
1: En el segundo lugar aparece el equipo de Antigua GFC con 6 puntos, diferencia de más 4.
0: En el tercer lugar aparece el equipo de Guastatoya, está sumando 6 puntos y tiene una diferencia de más 3.
1: En el cuarto lugar aparece el equipo de los Supercachos del Deportivo San Pedro, 6 puntos, diferencia de más 3.
0: En el quinto lugar, el equipo de Misco tiene un partido menos y el equipo de Misco no ha jugado sus 3 partidos. Entonces, tiene 6 puntos y tiene una diferencia de más 1.
1: En el sexto lugar, el equipo de El Chelajú, Mario Camposeco, 4 puntos, diferencia de más 1.
0: Mientras que en el séptimo lugar, el equipo de Comunicaciones tiene 4 puntos y una diferencia de menos 1.
1: En el octavo lugar aparece el equipo de Aurora FC, 3 puntos, diferencia de menos 1.
0: Y en el noveno lugar aparece el equipo del Deportivo Malacateco, 2 puntos, diferencia de menos 4.
1: En el décimo lugar, el equipo de Cobán Imperial, 1 punto, diferencia de menos 2.
0: Mientras que en el lugar número 11 está el equipo de Suchitepec, que solamente ha sumado 1 punto y tiene una diferencia de menos 5.
1: Y en el último lugar, con 0 puntos, el equipo del Deportivo Marquense, 3 partidos jugados, no ha ganado y diferencia de menos 4.
0: Así arranca entonces lo que sería la jornada número 4. Vamos a ver ahora cómo se presenta la jornada número 4 para ya para el día de mañana, que inicia precisamente la jornada número 4. El equipo de Cobán Imperial, hoy estamos 14, mañana es 15, a las 13 horas 1 de la tarde, el equipo de Cobán Imperial estará recibiendo a las 13 horas 1 de la tarde al equipo de Chicharronero, al equipo Misco.
1: El 15 también está programado el partido para el día de mañana a las 17 horas 5 de la tarde, Guastatoya ante el equipo de Municipal.
0: Otro partido que está programado para el día de mañana es por nada menos y nada más el equipo de Comunicaciones, que estaría enfrentando a las 19 horas 7 de la noche al equipo del Deportivo Malacateco. Comunicaciones, 19 horas, 7 de la noche, ante el equipo del Deportivo Malacateco.
1: Para el día domingo está programado el partido a las 15 horas, 3 de la tarde, el equipo del Deportivo San Pedro, ante el equipo Aurinegro.
0: Domingo 16, el equipo de Suchitepeques estaría enfrentando precisamente al equipo del Deportivo Marquense. Este partido está programado a partir de las 17 horas 5 de la tarde. Este partido entre el equipo de Suchitepeques y el equipo del Deportivo Marquense, domingo a las 5 de la tarde.
1: Cierra la jornada número 4 el equipo del Xelajú Mario Camposeco el día 23. Partido reprogramado, ¿verdad?
0: Sí, solo que es 23 de septiembre.
1: De septiembre, sí. A las 20 horas. Sí,
0: bueno. 20 horas, 8 de la noche.
1: Ah, por los partidos. Bueno, ya lo último que le queda al equipo
0: de. Pero ya está fuera de lo que se decía.
1: Está fuera, sí.
0: Entonces, yo creo que por situaciones de protocolo nada más.
1: Exacto, correcto. Pero está el partido para el septiembre, 23 de septiembre, 20 horas, 8 de la noche. Y lo hará ante el equipo de Antigua GFC.
0: Bueno, así arranca la tabla respectiva de posiciones. Así arranca también precisamente ya para el día de mañana, en donde el equipo de Cobán, el equipo de Guastatoya y el equipo de Comunicaciones son locales, y lo que resalta el equipo que nos apasionan es definitivamente el equipo del Deportivo Malacateco. Ya les vamos a platicar de algunas novedades que se piensa por parte de la dirigencia técnica, que lo que pasa con el equipo del Deportivo Malacateco, todo a través del programa Pasión Deportiva con Gente de Pasión. Y por supuesto, pues en cuanto a la frecuencia 92.3 y por supuesto también en cuanto a Futura TV Más para todo el mundo. Así es de que les agradecemos ya a quienes empiezan a conectarse, y usted puede hacer también los comentarios o hacer las interrogantes. Con mucho gusto estamos acá para servirles en el programa Pasión Deportiva con Gente de Pasión. Bueno, estamos en las 20 horas con 16 minutos. Señoras y señores, todo esto llega gracias a nuestros gentiles patrocinadores.
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0: Bueno, estamos en las 20 horas con 18 minutos. Pues platiquemos ya acerca del equipo del Deportivo San Pedro en la Liga Nacional. Pues sí, yo creo pues que el equipo del Deportivo San Pedro vaya a alinear una vez más, digamos, con el cuadro base, con el cuadro titular que pues ya se tiene totalmente establecido. Al menos de que, digamos, que en el entrenamiento haya alguien que esté resentido, de repente alguien está resentido en cuanto hablando de los músculos, hablando de algún estirón, pero creo que por el momento no pasa absolutamente nada en toda esta situación, porque la línea defensiva prácticamente está bastante sólida, y no digamos prácticamente lo que es la portería, que creo yo que hasta el momento sería inamovible el guardameta Van der Cruz. A pesar de que está también el experimentado jugador Ricardo Méndez, que hasta el momento no ha tenido participación, ¿verdad, Tato?
1: En
0: estos partidos. Bien. Y entonces yo me atrevería a decirle que está sólido hasta el momento el jugador Ricardo Méndez. Aunque pues eso son decisiones directamente de lo que es la dirigencia técnica. Nosotros simple y sencillamente lo vemos de esta manera. Sería bueno también, ¿verdad?, que debutara ya el jugador Ricardo Méndez. Porque hay veces se dan algunas situaciones de lesión, algunas situaciones de expulsión o algún otro factor, ¿verdad?, en el sentido de que pues ya los dos puedan estar entonados. Si bien es cierto, por supuesto, de que los dos guardametas son de nivel, son de guardametas de experiencia, ya han militado en la Liga Nacional, digamos en el caso también del jugador Ricardo Méndez. Sin embargo, pues entonces al decir que estén entonados, obviamente para que tenga seguridad, para que tenga una continuidad, pero bueno, estas decisiones obviamente las toma directamente la dirigencia técnica, pero hay momentos en los cuales se necesita que el otro esté también a la par, o que el otro guardameta esté directamente ya preparado, listo, porque no es igual, digamos, hacer un partido interescuadras en donde ambos tengan esa actividad, que tengan un partido de carácter oficial. Pero bueno, eso es a título, esto es totalmente a título personal. Y luego yo creo que la línea defensiva, pues para el próximo partido, que ahora va a ser ante el equipo de Aurora, pues podría salir con el jugador Steven Chacón, el jugador prácticamente que ha marcado la historia con el equipo del Deportivo San Pedro, este muchacho que va directamente sobre un sector derecho. Aparece el jugador Alexis Barrientos, es un jugador que dice: nosotros no venimos simple y sencillamente a pasear a la Liga Nacional, sino que somos sólidos, aquí estamos y vamos a defender con honor y vamos a defender con orgullo, pues por supuesto los colores del equipo del Deportivo San Pedro. Y se ha visto garra, se le ha visto digamos esa entrega del jugador Alexis Barrientos, y no digamos precisamente del jugador David Álvarez, el colombiano, que han hecho realmente una dupla con Alexis Barrientos, y es una barrera, la realidad que es una barrera que se tiene en el centro de la línea defensiva. Y por supuesto jugadores como el caso de Aarón Navarro, el que tiene también mucha experiencia, tiene mucha personalidad también en la parte de atrás, tomando en cuenta que es una posesión en donde muy pocos jugadores están sobre un sector izquierdo, porque obviamente pues no hay muchos zurdos en ese sentido, pero sí lo hace el jugador Aarón Navarro. Así es de que me quedaría

0: Yo con esa alineación en la línea defensiva y con el jugador Van der Cruz en la portería. Y ahora otro de los jugadores también que está pasando por un buen momento y que ha levantado su nivel y que se ha adaptado también así de manera rápida es el jugador Romario Palacios, el que prácticamente va como un stopper falso, y uno de los jugadores que sale directamente, que tiene mucho movimiento en la mitad del terreno en las acciones. Y me imagino que adelante podría ir el jugador Emerson García, al igual que el jugador Edgar Macal, o sea, los tres elementos, el caso de Romario Palacios, en el caso de el jugador Emerson García y Edgar Macal. Aquí podría ser prácticamente jugadores que vayan en la línea de contención, y abriendo un poquito más el espacio con Jasner, el jugador Jasner Matos, jugadores como el caso también de, me refiero al jugador Sebastián Colón, otro de los jugadores que realmente tiene una buena puntada, tiene una buena pegada de balón. Y adelante, pues yo me quedaría con el jugador Germán Águila. ¿Y quién sería el otro? Bueno, si es que lo hubiese, va, el jugador. En el caso sí, decía, porque creo que el jugador Sebastián Colón es un hombre plurifuncional, pero Germán Águila podría ser el hombre central y a cerrar directamente las pinzas. Estaría entre Jasner Matos y el mismo jugador Sebastián Colón. Si bien es cierto que la dirigencia técnica hizo algunos cambios, por supuesto, al final de cuentas, pues habría que ver cómo siguió también uno de los jugadores, en el caso de el jugador, este jugador García, si no estoy mal, el que tuvo alguna lesión también juvenil, sí, el jugador Emerson García. Ahí podría haber alguna duda, porque parece, no estoy tan seguro, porque no puedo desinformar a los aficionados, pero él tuvo prácticamente un choque ahí con un jugador del equipo de Suchitepéquez el pasado domingo, y todo parece indicar que tenía una fractura en la nariz. Ojalá esto no sea cierto, y entonces si esto no se da, creo que podría ingresar en cualquier momento. Esto con la finalidad también, no solamente que está pasando por un buen momento, que no le dieron esa oportunidad con el equipo de Suchitepéquez, pero podría ser una pieza clave, y sobre todo, aparte de esto, la situación también de sumar puntos los minutos de lo que se rige en esta oportunidad en la Liga Nacional. Se dieron cambios como el caso de Renny Folleco, otro de los jugadores prácticamente muy seguros en la línea defensiva, tiene un peso, una corpulencia bastante adecuada, pero lo dejaron de cambio. El jugador Marvin Ceballos, al igual, que creo yo que ha sido muy cuestionada también la participación, de repente tendrá que ser un poquito más exigido, le va a levantar un poquito más su nivel. Pero bueno, creo que no es el momento de criticarlo, no es el momento de desmoralizarlo, porque a más críticas, pues más presión, y cuando se le da pues esa facultad de la duda, de que siga trabajando con ese ánimo, con ese entusiasmo, porque es un gran jugador, la realidad es que es un gran jugador, precisamente en el caso de Marvin Ceballos, pero tendrá que estar un poquito más concentrado, tendrá que estar un poquito más preparado, y poner todo su empeño para poder convencer a los aficionados y a la misma dirección técnica. En este caso ingresaba también el jugador Jonathan Morán, el jugador Babá. Creo que la línea, el equipo del Deportivo San Pedro tiene una banca de lujo, honestamente tiene una banca de lujo, porque deja Jonathan Morán, el que se le apoda Babá, y entonces este jugador también ingresó el jugador también es Braylin de León. Así es de que hay muchos jugadores como Benedicto Aldana, jugadores como el caso de Cristian López y el quien más por ahí, Luis Navas, en la línea defensiva. Entonces prácticamente creo yo que el equipo está muy sólido, el equipo está bien, bien compacto, y me atrevería a mencionarles que podría salir de esa manera el equipo del Deportivo San Pedro.
1: Pero es la alineación posible para este domingo, tomando en cuenta lo que viene trabajando el profesor Edwin Vázquez, y encontrando, digamos, ya esa fórmula, encontrando ya la columna del equipo, de quiénes son los jugadores que están en un buen nivel. Lo decían lo de Mateus Dos Santos, que ha encontrado también ese buen ritmo, que está siendo el jugador desequilibrante sobre el sector de la izquierda. Encontró anotación, bonita anotación, por cierto, del equipo del Deportivo San Pedro. Entonces va encontrando esos jugadores que ya empiezan a tener mucha actividad con el equipo de el Deportivo San Pedro. Si bien es cierto, pues cada partido es diferente, los rivales son diferentes, entonces hay esquemas que hay que cambiar, pero por eso decíamos ahí en la columna en cuanto a lo que pueda hacer esa representación de un 11 titular, pero ya veremos por confirmarse, porque todos los partidos son diferentes y a lo que realmente necesita el profe para poder jugar y quedarse con los 3 puntos este próximo domingo.
0: Claro, viene entonces en la cancha del Deportivo San Pedro, viene Liborio Sánchez, el guardameta del equipo de que dirige directamente el profe Saúl Filipe, del equipo de Aurora. Vamos a conocer ese entusiasmo que se tiene por parte de los jugadores, digamos esa adrenalina que se tiene hasta el momento en cuanto al haber ganado el partido ante el equipo de Suchitepéquez, que lo ganaron muy bien. Escuchemos qué dicen los jugadores por parte del equipo del Deportivo San Pedro.
2: Hay que trabajar, yo creo que los partidos hay que jugarlos, uno no puede opinar antes del tiempo, lógicamente todos siempre queremos ganar y vamos a trabajar la semana esperando a Dios de hacer lo correcto y que el equipo cada vez siga evolucionando mejor, siga creciendo y sigamos consiguiendo resultados como lo he conseguido. Definitivamente el ganar siempre da confianza, más hay que tener la humildad, tener calma, se lo dije a su colega anteriormente, todos se lo vemos a Dios, la honra y la gloria es para él. Creo que hoy el equipo hizo un gran partido, fue un primer tiempo, en el segundo tiempo manejamos los tiempos, lastimosamente ya no pudimos encontrar otro gol, pero creo que lo más importante era...
3: Dios, como te digo, me quedo con el esfuerzo del equipo, creo que hicimos un gran partido el día de hoy y nada, ahorita recuperar y pensar en el próximo día. Como te digo, ahorita lo que queda es trabajar, tenemos una semana larga y nada, tratar de limar detalles, errores que hubieron hoy que por ahí subieron, pero nada, normal, es parte del fútbol y creo que para eso viene la semana. Sí, muy contento, creo que vine acá a sumar.
4: Bien, muchas gracias, muy contentos por la victoria, grupo, vamos paso a paso, vamos partido a partido, viviéndolos como si fuera una final, trabajando seriamente, disfrutando también lo que es Liga Mayor, para muchos es una experiencia nueva, creo que la estamos afrontando con mucha responsabilidad, con mucha seriedad, y eso lo hemos visto en estos 3 partidos que llevamos. Aún nos falta mucho camino por recorrer, pero siento que el equipo está para la pelea, siento que hay un grupo muy bueno, tanto humanamente como deportivamente hablando, y creo que eso es importante para que el equipo logre cosas importantes. Sí, el profe me da la confianza, los compañeros igual, vengo del torneo pasado, sé lo que es Deportivo San Pedro, sé lo que es jugar acá, sé lo que es la afición, sé lo que es este escudo, por eso el profe me da la confianza, trato de ser un líder fuera, dentro de la cancha, ser ejemplo en los entrenamientos, en los partidos, creo que también me genera mucha confianza y seguridad para tener esa responsabilidad y ese rol. Sí, es muy lindo volver a nuestra cancha, a nuestro estadio con nuestra gente, creo que desde el día 1 queríamos jugar, pero bueno, en la tercera fecha se nos da con un resultado muy positivo, siento que la gente se fue contenta, los aficionados, nuestras familias, ustedes como periodistas que nos acompañan, los jugadores, cuerpo técnico, directivos, creo que todos, la verdad, es un debut soñado en nuestra cancha, en Liga Mayor, y creo que aún se nos vienen más partidos para seguir disfrutándolo. Nada, que venga y nos acompañe. Hoy vi muy buena cantidad de gente, pero quiero ver este estadio lleno. Dentro de 8 días volvemos a jugar de local, siento que el equipo está para ofrecer un buen espectáculo, para defender los colores, como te digo, a muerte, y nada, los esperamos el próximo domingo y que nos acompañen.
0: Esas son declaraciones de el director técnico y precisamente de los jugadores del equipo del Deportivo San Pedro. Señoras y señores, estamos a través del programa Pasión Deportiva con Gente de Pasión y todo esto llega gracias a nuestros gentiles patrocinadores.
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0: Se ha terminado precisamente ya una semana más de trabajo del equipo del Deportivo San Pedro y siempre llegan con esa fe, confiados directamente en Dios de todo ese proceso y con el objetivo bastante claro de poder, digamos, ganar ese partido. Lo van haciendo de manera tranquila, paso a paso, sin que haya algunos obstáculos, y creo yo que todo lo están haciendo de mejor manera. Así es de que ya el equipo del Deportivo San Pedro está preparado para poder encarar al equipo de Aurora. Pero la buena noticia que se tiene ahora, mi estimado Tato, pues durante la semana pues ya se dieron precisamente ya a conocer en cuanto a los precios, pensando directamente en cuanto a los aficionados. Si bien es cierto, pues hubo gran cantidad de aficionados el pasado domingo a las 15 horas 3 de la tarde, pero no llenaron el estadio. Entonces se necesita más, y entonces ahora creo yo que hay una intervención a esa gestión de la junta directiva, el valioso apoyo también directamente del señor alcalde, que está bastante cerca de lo que es el equipo, y sobre todo también de la corporación municipal, que se sigue trabajando no solamente en la infraestructura, sino pensando también en el bolsillo de los aficionados. Y entonces creo que la buena noticia, mi estimado Tato, es de que pues después de haber tenido una tarifa en 12 partidos de 150 y de 250, hoy la situación es totalmente diferente, porque ahora hay oportunidades para que toda la gente que quiera llegar a ver a su representativo, en este caso el equipo del Deportivo San Pedro, obviamente tenga la viabilidad y que esté al alcance de su bolsillo.
1: Esa es la intención de poder bajarle ahí a los precios para que la gente pueda asistir y apoyar al equipo del Deportivo San Pedro. Sí, ya lo decías, pues triste al final de tanto por el margen de público que ingresó en la ganancia del equipo de San Pedro ante el equipo de Suchi.
0: Que sí fue lo suficiente, pero no se llenó el estadio.
1: Ah, pero no sé, pero claro. Imagínate, o sea, para hacer partido de Liga Nacional, que iba a ser un partido en tu casa, después de cuánto tiempo luchar para que el equipo sanpedrano pues estuviera en Liga Nacional, creo que sí falta mucho para llenar esa expectativa, pero ahorita con esa intención de bajar los precios, pues se espera que sea un poquito más abultado el tema de los aficionados, y ojalá que sí pueda ser. Recordemos que la planilla y todo lo que tiene el equipo sanpedrano pues ya sube más del millón, imagínate, para recaudar todo eso. Y lo decía el presidente, en cuestiones de los que se han agregado, los que han estado como patrocinadores, pues prácticamente no llegan al millón. Entonces sí, todavía queda mucho por mejorar en cuanto a esa recolección o digamos a la intervención de los aficionados para poder llevar el proyecto o tenerlo a como está. Me parece interesante, los jugadores están ganando, entonces creo que también es una de las cartas de presentación para la invitación para que puedan llegar este próximo domingo.
0: Claro, entonces ya la tribuna está a 150, donde estaba a 250, o sea, son 100 quetzales menos, y ¿sí? Entonces pues felicitaciones también a los que llegaron y a los que pagaron los 250 quetzales en la parte de tribuna. La preferencia estaba a 150, ahora está a 100 quetzales, o sea 50 quetzales menos, pero ahí sí fue un lleno total directamente en lo que concierne la preferencia. Y bueno, la General Norte, que ahora ya la habilitaron, ese de 50 quetzales, la General Norte. Creo que la General Norte es no es donde está el salón, ¿verdad?
1: No, me parece, no, creo que ese es el lado sur.
0: Así. Entonces, en el General Norte, prácticamente 50 quetzales y los niños estarán pagando la cantidad de 50 quetzales. De repente los niños hubiesen pagado un poquito menos en ese. Bueno, esto creo que también no, eso es un estudio por parte de la MUNI, por parte de la Junta Directiva. Pero darle oportunidad a los niños de que vayan a ver a Liga Nacional, al equipo del Deportivo San Pedro, porque obviamente, pues los niños son muy, digamos. Son muy curiosos, quieren conocer a sus jugadores, quieren conocer a sus ídolos, pero bueno, así están. Tribuna 150, preferencia 100 quetzales, General Norte 50 quetzales y los niños estarán pagando la cantidad de 50 quetzales. Creo que en todos los, digamos, en todos los sectores, menos la tribuna, no sé si los niños también estarán pagando 50 quetzales en la tribuna, en la preferencia o en cualquiera de los locales. Pero bueno, señoras y señores, estamos a través del programa Pasión Deportiva con gente de pasión. La invitación es cordial para que ustedes lleguen, para que ustedes lleguen y para que puedan pues llenar el estadio municipal San Pedrano. Un partido bonito, un partido con un equipo de mucha trascendencia, de mucha historia, como es el equipo de el Deportivo Aurora, que de hecho pues viene de ganarle al equipo de Comunicaciones. Por lo tanto, va a ser un partido bonito. Bueno, y si no tiene la oportunidad de llegar, pues los invitamos que sintonice Futura 92.3 para el suroccidente de nuestra linda Guatemala. Así es de que, mi estimado Tato, pues ahí estamos con de la información de el equipo de el Deportivo San Pedro. ¿Algo más que podamos agregar en ese sentido, mi estimado Tato?
1: No, ahí estamos con la información. Ya lo decías, ojalá que haya recuperación del jugador que tuvo una lesión bastante fuerte por parte del equipo del Deportivo San Pedro después de un codazo que recibió allí. Pero el plantel está al 100% para poder enfrentar al equipo de Aurora. Primera vez que se van a enfrentar estos dos equipos y hablo en el tema de la Liga Nacional. Pero también la cordial invitación, ya lo decía, vamos a tener transmisiones a través de la frecuencia de Futura 92.3 desde las 14 horas 2 de la tarde en el Estadio Municipal de San Pedrano. Y siempre no queda más que decir, pues la invitación para los aficionados, está en condiciones, si está cerca, si tiene tiempo, si decide ir a ver un partido bonito, está jugando bien el equipo del Deportivo San Pedro, viene motivado el equipo de Aurora de ganar ante el equipo de el Comunicaciones. Entonces será un bonito partido y aparte de eso que son partidos de Liga Nacional, entonces será lo que la gente tanto estaba esperando. No hay que esperar a que vengan equipos grandes o que siempre llaman a los aficionados, sino debería ser pues lleno totales todos los partidos para el equipo del Deportivo San Pedro, porque sí sabrá la gente que estuvo al comando de San Pedro cuánto les costó y al que está como presidente actualmente cuánto le costó llevar a Liga Nacional al equipo San Pedrano, digamos los aficionados también que han estado pues también con esa ilusión y hoy que está pues hay que aprovecharlo. Entonces es momento para poder apoyar al equipo del Deportivo San Pedro.
0: Bueno, muchas gracias ahí a la preferencia de nuestro compañero Mr. Tito. Y está bastante atento, dice el lado norte es donde está el salón, o sea, del lado del salón. Donde entran a veces los aficionados, visitantes, sí. Y luego el lado sur, donde está la escuela Jesús Vil, dice. Así es de que muchas gracias, mi estimado Mr. Tito, con sus gemelitas ahí. Un saludo ahí para las niñas que son muy cariñosas. Muy cariñosas y muy, muy traviesas. Muy bien, estamos a solamente 19 minutos de las 21 horas 9 de la noche. Bueno, vamos a. Esto llega gracias a nuestros gentiles patrocinadores y luego venimos con el Deportivo Marquense.
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0: Estamos a 17 minutos de puntualizar las 21 horas 9 de la noche. Y bueno, el fondo nos indica que vamos a platicarles del equipo el León, del equipo del Deportivo Marquense, tomando en cuenta que se viene ya la cuarta jornada y que de hecho este partido está programado a las 17 horas 5 de la tarde, precisamente en el estadio de Carlos Salazar Hijo de la ciudad de Mazatenango. Y esto equivale a que el partido cuarto, pues el equipo del Deportivo Marquense llega sin sumar puntos. Ya lo hizo el equipo de Suchitepéquez dentro de su propia cancha, empatando con el equipo de Comunicaciones 1-1, y luego los partidos restantes, porque se han jugado tres, pues los ha perdido y solamente ha sumado un punto en la tabla respectiva de posesiones. Eso ha sido muy cuestionada la situación, no, tanto del equipo del Deportivo Marquense como también de el equipo de Suchitepéquez, y es mucho más todavía, mi estimado Tato, porque ahora el encuentro lo han lo han calendarizado a partir de las 17 horas 5 de la tarde. Y entonces viene la pregunta del millón: ¿por qué el partido está programado precisamente a esa hora? Y entonces creo que los aficionados, pues a veces ignoran precisamente de lo que se dan, de lo que se viene, y entonces prácticamente no se sabe con exactitud de parte de los aficionados. Pero el equipo de Suchitepéquez pues ya defiende esa postura en cuanto al horario respectivo, que ya no depende tanto de ellos, sino que hay una normativa. Si te recordás, mi estimado Tato, de a veces, por ejemplo, en el caso del equipo del Deportivo Malacateco, que programaba sus partidos a las 13 horas, a las 11, a las 12 del mediodía, era un calor totalmente sofocante. Y no digamos la situación también en cuanto al calentamiento de lo que es la gramilla artificial. Y también hubieron algunos jugadores que no recuerdo en qué lugares se desplomaron directamente por
1: Coatepeque.
0: En Coatepeque, por las situaciones del calor. Y entonces viene la Liga Nacional y empieza a normar, digamos, donde el calor es bastante sofocante. Entonces los partidos se dan en horas de la noche o se dan, digamos, ya pasado de las 4 de la tarde.
2: Sí, son temas de que creo que eso ya se había modificado, de que estaba prohibido colocar los partidos a las 12 de el mediodía. Creo que también pasó en Suchitepéquez, en el mismo Carlos Salazar Hijo en Coatepeque, también fue uno de los casos que se dio. No sé si me recuerdo, fue José López, y en ese entonces era defensor del equipo del Deportivo San Pedro. Se me va el dato, pero sí, por ahí le asemejo el inconveniente que se tuvo, también que tuvo digamos ese golpe de calor. Ahorita ya no depende también tanto de los equipos en programar.
0: Si no estoy mal, fue el hijo de Juan Sexto, que en paz descanse, ¿no? El defensa.
2: Ah, sí. José ¿sí? López, Carlos López. Sí. Uh-huh. Sí, me recuerdo. Me viene a la mente López, que también uh-huh. tuvo un inconveniente uh-huh. en Coatepeque, jugando para el equipo del Deportivo San Pedro. Pero se me viene a la mente en esos momentos. Uh-huh. Pero te digo que ya se había prohibido ese tema. Pero ahora ya sabemos que ahora los horarios lo ponen las televisoras, en qué momento se va a jugar, que ya no se puede tener partidos en el mismo horario. Y entonces ahora pues algo inusual, digamos, en el aspecto de que el equipo de Suchitepéquez va a jugar su partido a las 5 de la tarde. Ya la temperatura ha bajado, pero tampoco es que en la costa es el calor es calor y siempre se siente también esa esencia de calor, pero ya es menor lo que se pueda sentir en el tema de calor. Y entonces el partido está programado para las 5 de la tarde entre equipos del Deportivo Marquense, dos equipos que están condicionados en este partido. Y entonces será para mí un partido bastante atractivo, tiene que ser así, porque Marquense tiene que buscar ir a ganar y la obligación de ganar del equipo de Sochi.
0: Esta normativa está tipificado precisamente en lo que es el reglamento de competencia. Es el artículo 18.5 del reglamento de competencia, que norma que establece las franjas de horarios obligatorias para aquellas instituciones que operan en zonas geográficas con altas temperaturas. Entonces ahí se norma, y entonces por eso es de que a veces hay mucha inconformidad por parte de los aficionados, que porque no lo hacen a partir de la 1:13, digamos, poniendo la ventaja directamente para los equipos locales. Pero creo que también son humanos los que están corriendo por parte del equipo de Xochitepeques, al igual pues el equipo contrario. Sobre todo se han amparado ellos en el propósito central de poder cumplir con esas reglamentaciones, es por lo menos resguardar la salud, la integridad física de los futbolistas e integrantes del cuerpo técnico, los oficiales del partido y de la misma afición también, y que estén tranquilos. Así es de que la medida busca entonces prevenir la exposición a la radiación solar extrema y el estrés térmico, los factores de riesgo climático que afectan directamente el rendimiento dentro de lo que es el terreno de juego. Así es de que tanto para el equipo de Xochi, tanto para los aficionados, para el cuerpo técnico y para el equipo visitante, pues bueno, la finalidad es esa protección a la salud y rendimiento deportivo también, para que ambos se sientan, digamos, con esa facilidad de tener ese deslizamiento y no estar sofocados en cuanto a la situación térmica en este sentido. Y entonces creo que fueron muy amplios para poder explicar todo eso, según el artículo 18.5 del reglamento de competencia. Y entonces es igual como cuando jugó el equipo del Deportivo, digamos, San Pedro, a la 1:00 p.m. ¿Qué por qué a la 1? Y entonces recordemos de que de aquí a 7 jornadas prácticamente está, digamos, el equipo del Deportivo San Pedro estaría jugando, digamos, a las 15:03 p.m. Porque serían 3 de aquí al séptimo partido. Y luego, pues ya se viene a analizar, digamos, unos, tal vez no es que sean nuevos horarios, sino que todo va a depender de las televisoras, pero ojalá le caiga la chibolita al equipo del Deportivo San Pedro seguir jugando, por ejemplo, a la misma hora, a las 15:03 p.m. en este sentido. Es el horario usual que se tiene. Hablamos de esto por la sencilla razón de que había inconformidad por parte de los aficionados, porque están jugando a las 17:00 dándole ventaja al equipo del Deportivo Marquense. Pero bueno, se vienen novedades. Ahora la situación es de que ya se habla mucho en todo esto. Creo que hay mucho entusiasmo por parte de los jugadores del equipo del Deportivo Marquense, que no se han dado por vencido. Vamos a escuchar qué dice, digamos, Elías Eno Vázquez, qué dice el jugador Gustavo Gutiérrez, el Gus. ¿Quién otro? Tenemos ahí la entrevista respectiva. Por supuesto también, de Lesma, es el otro jugador que habla para los medios de comunicación. Se los vamos a presentar con muchísimo gusto a través del programa Pasión Deportiva con Gente Pasión, para conocer pues precisamente lo que se requiere y cuál es el ánimo, cuál es la intención que se tiene por parte de los jugadores.
1: En el fútbol siempre van a haber altibajos, y siempre he creído fielmente, ¿verdad?, de que el jugador de fútbol tiene que tener siempre un equilibrio emocional. Ni cuando ganás vas a ser el mejor, ni tampoco cuando perdamos vamos a ser los peores, ¿verdad? Entonces, partiendo de ello, creo que tenemos que ser conscientes de que sí hemos dejado hacer cosas dentro de la cancha, pero que al final no es excusa. También nos hemos enfrentado a tres rivales fuertes, tres rivales que están compitiendo a nivel internacional en nuestro fútbol, y eso quiere decir que pues son tres equipos que también han venido haciendo bien las cosas, que han respetado sus procesos, que traen un proyecto, y es a lo que nosotros también apelamos, ¿verdad? Tener un proyecto futbolístico, deportivo, como institución, y no ha sido fácil, pero al final creemos fielmente en que vamos a salir de esto, y de la única forma que podemos salir es cerrando filas, estar más unidos que nunca y en verdad demostrar el grupo y la familia que hemos dicho que somos. Sí, mira, al final jamás vamos a ser conformistas, pero tenés toda la razón. Peor de lo que estamos ya no podemos estar, entonces ya no tenemos nada que perder. Eso sí, siempre somos conscientes de que este equipo se armó para pelear cosas importantes, ¿verdad? Entonces ahora lo único que nos queda es empezar a sumar, no importa si es de visita o de local, pero sí empezar a sumar, y lógicamente pues que de a poco la gente nuevamente se vuelva a enamorar de este equipo, y pues que nosotros dentro de la cancha hagamos cada uno en su posición lo que corresponde. Seguimos creyendo fielmente en que tenemos un gran grupo. Desde el primer día nosotros dejamos este proyecto en las manos de Dios y estamos conscientes que Dios también nos va a la fuerza para poder dar lo mejor en estos partidos. Tenemos un gran cuerpo técnico, un gran equipo, un gran estadio, una gran afición y pienso que este equipo no merece estar donde estamos actualmente, pero bueno, es parte de los altibajos que tiene la vida y a luchar, ¿verdad? A luchar porque no queda de otra. Aún faltan muchas jornadas en este torneo, no es para volvernos locos, pero sí para ser conscientes de que de repente estamos dejando de hacer cosas y no nos está alcanzando. Bueno, mira, es triste para nosotros porque al final te bota una semana de trabajo, una semana en donde veníamos haciendo bien las cosas como grupo y que por una decisión arbitral no te traigas por lo menos un punto que considero que era lo que merecía el equipo. Es duro y más que pues nos tocó vivirlo a nosotros en carne propia dentro de la cancha. Yo siempre he creído, ¿verdad?, de que al final para eso están los árbitros, para eso están las repeticiones, pero sí salí muy, muy triste porque luego del gol yo estoy muy claro que Sotomayor me jala del brazo y es claramente una falta. Entonces yo estaba convencido de que el cuarteto arbitral lo iba a revisar y iba a dar marcha atrás del gol. No fue así, fue un golpe duro para nosotros en lo personal también. Yo incluso lo hablé con los muchachos, ¿verdad?, de que fue una jugada bastante compleja en donde sí existió la falta, pero bueno, son cosas con las que este equipo siempre ha luchado y con las que siempre vamos a luchar, ¿verdad? Los errores arbitrales y vamos a poner el pecho a las balas como siempre lo hemos hecho. Como te vuelvo a repetir, sí te perjudica porque, como te digo, fue una semana de trabajo que hicimos muy buena y que al final por una decisión arbitral no te traigas nada de una cancha complicada. Sí molesta y entristece, pero bueno, nosotros somos profesionales y creemos fielmente en el trabajo honesto y siempre he creído que lo que se siembra en algún momento va a tener una cosecha. Y nosotros hemos sido un grupo resiliente, un grupo humilde, un grupo sano, que te has dado cuenta, siempre hemos trabajado a conciencia, no le hacemos cara a nada, a ningún viaje ni nada, y al final creemos fielmente que hay un Dios que todo lo ve, que Él conoce nuestros corazones, y tarde o temprano esto se va a revertir. Y invitar a la gente a que siga creyendo en este proyecto, a que se sume. Ustedes son un factor muy importante para nosotros. No es momento de que creamos divisiones en nosotros mismos, al contrario, es momento que nos unamos. Lógicamente, pues siempre habrán cosas externas que van a querer quitar esa tensión o querer desestabilizar, pero no, nosotros estamos creyendo en que podemos y en que vamos a lograr cosas importantes.
3: Bueno, pues no ha sido muy bueno, estamos ocupados en revertir la situación. He pasado por estas situaciones muchas veces. Creo que varios de mis compañeros, bueno, te digo, estamos ocupados en revertir la situación. Me ha tocado estar en situaciones así, no es algo nuevo para mí o para alguien, para mis compañeros. Entonces el equipo está unido, el cuerpo técnico, para revertir esta situación y dar una alegría a la afición marquense. No, a nivel personal estoy muy bien, tengo el apoyo de mi familia, tengo el apoyo aquí de la gente. Sinceramente te digo, a veces en el fútbol pasan situaciones así, pero no te puedes quedar ahí. Entonces nosotros estamos con la mentalidad y con la frente en alto de que tal vez no se nos han dado los resultados, pero eso no quiere decir que nosotros no estemos haciendo nuestro mayor esfuerzo. ¿Que vamos a dar un extra? Sí, va a ser así. Yo siento que estoy trabajando bien, como les digo, tal vez no fue el comienzo y eso es lo que está perjudicando un poquito. Si te das cuenta, a lo mejor no estamos tratando, perdón, estamos tratando de hacerlo bien. Entonces, pero ahora sí lo que te puedo decir es que van a encontrar un mejor bus, van a encontrar un mejor equipo y van a encontrar mejores sensaciones de nosotros. También, gracias.
4: A sacar un buen resultado ya, Suchi. Y bueno, te podría decir muchas cosas, pero siendo puntuales, el equipo creo que mantuvo un buen comportamiento. Los errores individuales son los que nos marcan ahí los resultados adversos, pero no perdimos la confianza, ¿no? Es lo peor que podemos hacer, abandonarnos, empezar a desconfiar de nosotros mismos, empezar a escuchar lo que se ha generado alrededor del equipo también, bloquear todo eso y estar seguros de nosotros. Sabemos la capacidad que tenemos, sabemos que somos un buen equipo y hay que cristalizar el buen trabajo que se viene haciendo. O, prácticamente, defensivamente tenemos y vamos a ir a buscar el cero atrás. Ofensivamente también hay que hacer goles y hay que mantener, te digo, el buen funcionamiento, hay que hacerlo valer con un resultado positivo. Sí, así es, digo, es un poco de todo, ¿no? Digo, hay buenas sensaciones, tampoco somos un desastre, eso que quede muy claro. Creo que nosotros mismos perdemos los partidos, no hay equipo que nos haya superado. Y es alinear esas cosas, los detalles, los pequeños detalles marcan diferencia en el fútbol y hay que trabajar sobre eso. Trabajamos sobre eso la semana y, como les repito, el grupo está comprometido, está metido y tiene hambre de triunfo, ¿no? De tres puntos.
0: Son las declaraciones directamente de los jugadores que tienen la gana, que tienen precisamente ese objetivo, pues ganar ya su primer partido, sumar sus primeros puntos, cuando este fin de semana enfrente directamente al equipo de Xochitepec, que es rival, que tampoco la está pasando bien en lo que es el campeonato. Señoras y señores, estamos a través del programa Pasión Deportiva con gente de pasión, y todo esto llega gracias a nuestros gentiles patrocinadores.
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0: Una de las medidas que se tomó precisamente durante la semana, esto lo habíamos platicado precisamente el pasado miércoles, y entonces estábamos platicando acerca de que se tomó la medida a nombre del cuerpo técnico que encabeza el profesor Omar Arellano, ese intensificar los trabajos, o sea, a doble turno. Y así buscar fortalecer precisamente físicamente. Lo cierto es que el equipo del Deportivo Marquense no ha jugado con esas ganas, no ha jugado con esa actitud, tampoco lo ha hecho con esa aptitud que debe de demostrar. Y entonces de repente por ahí se damne de 20 a 25 minutos y se viene abajo. De repente no tenga una buena preparación física y entonces están fortaleciendo todo esto. Así es de que se busca sumar ya en la tabla respectiva de posesiones. Marquense no ha tenido entonces el mejor inicio de lo que es la apertura y ahora desea pues que los tres puntos y que pueda derrotar al equipo del Deportivo de Xochitepeques. Pero señoras y señores, el equipo del Deportivo de Xochitepeques también, recordemos de que hubo un jugador que fue amonestado con tarjeta roja. ¿Quién fue el jugador? Fue el jugador Gerardo, no, ¿quién fue el que salió con roja? Que lo tenía el jugador Monroy, es el jugador de apellido Monroy, el que fue amonestado directamente con tarjeta roja, y fue tarjeta roja directa, y entonces será una baja de esta naturaleza, y entonces prácticamente el equipo del Deportivo de Xochitepeques obviamente no va a contar con el jugador defensor.
2: Elmer Ariel Monroy.
0: Ah, es el jugador Elmer Monroy.
2: Al 75 fue expulsado.
0: Ajá, es claro. Y entonces también creo que el equipo del Deportivo Marquense debe de aprovechar, porque el equipo de Xochitepeques no la está pasando nada bien. Ellos, si bien es cierto, van a jugar en el Estadio Carlos Salazarico de la ciudad de Mazatenango por la cuarta jornada, pero están muy presionados. Aunque tal como ha sucedido también desde el inicio de lo que es la temporada, las cosas para el equipo Venado pues no ha sido muy fáciles, en especial por las ausencias que se ha tenido el plantel, las cuales aumentaron para este fin de semana. Hay dos jugadores que siguen todavía resentidos, y a esto hay que agregarle que el jugador defensor, si es Elmer Monroy, pues no estará disponible luego de recibir una tarjeta roja directa y lo deja fuera de los partidos, o sea, dos partidos de suspensión que tiene el jugador Elmer Monroy, y entonces lo deja fuera de los encuentros precisamente en todo esto, y obligará al profesor Héctor Altamirano, quien es el director técnico, a buscar pues esas alternativas, ir llenando directamente esos espacios. Pero aparte de esto, creo yo que se alivia un poco el equipo de Suchitepeques, porque ya regresa el jugador Víctor Torres y regresa el jugador Marco Tulio Rivas también, que habían presentado problemas de salud, pero ya han recibido pues el alta médica, y esto equivale que están a la mejor disposición del profesor Héctor Altamirano, el director técnico del equipo de Suchitepeques. Y por el otro lado, pues está el jugador de Nilson Hernández y el jugador César Madrid, que necesitan un poquito más de tiempo para poder recuperarse. Así es de que el equipo de Suchitepeques es uno de los equipos que todavía no sabe qué es ganar en el campeonato, y su único punto, pues ya se los habíamos mencionado, fue ante el equipo de Comunicaciones dentro de su propia cancha, luego de haber perdido frente al Deportivo Misco y haber perdido recientemente ante el equipo del Deportivo San Pedro. Pero bueno, vamos a platicarles también del equipo del Deportivo Malacateco. ¿Cómo está el equipo del Deportivo Malacateco a través del programa Pasión Deportiva con gente, pasión?

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0: Bueno, señoras y señores, gusto saludarles. Qué gusto saludar a la gente linda en la ciudad cálida, en el municipio de Malacatán, San Marcos, en Catarina, en Nuevo Progreso, ¿en qué más? En San Rafael, pie de la Cuesta, en San Pablo. Bueno, la realidad que nos da mucho gusto saludarles. Llegamos también precisamente hasta el municipio de La Blanca, el municipio de Ococe, toda la zona costera, pues irradiamos definitivamente con la mejor señal. Y nada menos y nada más con el programa Pasión Deportiva con Gente de Pasión. Pues hablemos, mi estimado Tato, acerca del equipo del Deportivo Malacateco, que pues solamente tiene que 2 puntos, porque ha empatado dentro de su propia cancha, empató con Xela, empató con el equipo de Cobán Imperial y bueno, también perdió su encuentro, tercer partido. A ver cómo está la jornada ahí, mi estimado Tato, pero en tanto esto...
1: Empató
0: con Cobán y el partido
1: que perdió. Pero con Guastatoya.
0: Perdió con el equipo de Guastatoya de 4 goles a 0. Y entonces ahí está la situación. Yo creo que para el equipo del Deportivo Malacateco, sí, y solamente sí tiene que ganar el encuentro. Pero es un partido muy difícil, a pesar de que ya el equipo de comunicaciones que está de aniversario. Y entonces el mismo profe Robles, el Toro Robles, dice, bueno, vamos a ir con todo, le vamos a amargar la situación al equipo de comunicaciones en cuanto a su aniversario. Y entonces el equipo del Deportivo Malacateco define ya esos últimos detalles. Recordemos de que ellos viajaron desde la fecha del día de ayer, con la finalidad de estar tranquilos, con la finalidad de estar, concentrados a este partido, que creo yo que no va a ser fácil. Este partido se juega el día de mañana, estamos 15 de agosto, cuando visiten directamente el equipo de comunicaciones y lo van a jugar en el estadio, Cementos Progreso. Y va directamente por lo que es la cuarta jornada. Así es de que los Toros, que no ha tenido directamente ese inicio espectacular de lo que es el campeonato, no ha tenido ese inicio esperado y ahora pues buscan dar esa sorpresa en la casa directamente del equipo de comunicaciones. Y así pues según los jugadores, según el cuerpo técnico, poderles amargar, poderles descomponerles, si se puede decir en esos términos, lo que es el aniversario, y harán una variante. Creo que las buenas noticias que se tiene para el equipo del Deportivo Malacateco es precisamente de que ya entrena con normalidad. Esta semana pues ya se incorporó directamente al jugador, el jugador Joshua Trigueño, quien vuelve a estar a la disposición con el equipo del Deportivo de Malacateco. Y entonces él no había estado, por supuesto, porque estaba convocado a la Selección Nacional de Guatemala para los Juegos Centroamericanos y del Caribe. Así es de que el jugador guatemalteco, el jugador en este caso Joshua Trigueño, quien está, él está en calidad de préstamo, creo que sí, pertenece al equipo de comunicaciones y será una de las alternativas que tenga en el ataque el profesor Robles, en una de las líneas que más deficiencia se ha tenido en no poder concretar en las primeras jornadas. Así es de que se tiene pues esa muy buena noticia por parte de lo que es la dirigencia técnica de el Toro Robles. Y por supuesto, pero algo tiene que haber. Señoras y señores, se ha escuchado también de que lamentan ellos el haber dejado al margen precisamente al jugador, ¿cómo se llama el jugador este? Chung, es de apellido Chung, él estaba militando, este Chung es defensor, si no soy mal. Este jugador prácticamente es uno de los jugadores que no estaba en la planificación de dejar las filas. Sin embargo, me parece que por situaciones de ofertas se tuvo que ir, no estoy muy enterado al equipo que se fue, pero lo cierto es de que la novedad es que lo quieren regresar al jugador Chum, pero la situación está precisamente que este jugador pues tendrán que pagarle la rescisión del contrato, y todo parece indicar que quieren la cantidad de 100 mil quetzales para la rescisión del contrato. Y entonces, pero lamentan mucho que se haya ido el jugador Chum. Sin embargo, pues ahora para la rescisión del contrato, según lo que se ha escuchado extraoficialmente, que se requiere pues la cantidad de 100 mil quetzales para poder hacer esa rescisión.
1: Estamos buscando cuándo fue la última vez que el equipo de Deportivo Malacateco le ganó al equipo. Es Marlon Chun, Ecuador. Marlon Chun es el jugador que está. Pues a un, bueno, no, un paso.
0: El que estuvo con Marquense, ¿no?
1: Sí, sí, sí. Entonces está con esa negociación para poder regresar nuevamente al equipo del Deportivo Malacateco. Fíjate que desde el 2007 en los encuentros ya oficiales el equipo malacateco pues no le ha ganado ni una vez en su cancha al equipo de Comunicaciones. De hecho, el último partido que se dio fue el 3 de marzo de este año. Comunicaciones terminó ganando de 13 goles a 2 al equipo del Deportivo Malacateco con anotaciones al minuto número 2 por parte de Omar Duarte, el colombiano del equipo de Comunicaciones. También anotó en ese partido el jugador al 51, nuevamente Omar Duarte. Y al 86, el jugador anotó Anderson Ortiz. Anotó el 3, quien buscó el descuento y casi que buscaba el empate, pues anotó al 61. El jugador Angulo, era Byron Angulo, el ecuatoriano. Y el jugador Ángel López, el mexicano, que ahora juega para el equipo del Xelajú para Camposeco. Es el último resultado que se tiene, donde el equipo de Malacateco perdió 13 goles a 2. Después hay partidos como en el 2025, el 1-0, el 2-1, el 4-2. Tal vez el más exagerado es el 5-0. Donde anotaron jugadores bien conocidos como Juan Anangonó, anotó en 3 ocasiones, bueno, en 4 ocasiones, y el quinto fue de Eric Rivera, que ahora juega para el equipo de Suchitepeques. Así es que así está la situación. No lo ha ganado el equipo de Malacateco, se ha tenido empates. El último empate que consiguió el equipo de Malacateco, ya te digo, según acá nuestro historial, sí, fue el 26 de agosto del 2023 el empate que registra, el 1-1 Comunicaciones 1-1 ante el equipo de Malacateco. Lainer García anotó al 62 y el empate lo encontró el jugador Carlos Aguilar, que ahora juega para Municipal, al minuto número 75, y con ello el 1-1, pero ganancia no ha tenido de momento el equipo de Comunicaciones ante el equipo de Malacateco, ante el equipo de Comunicaciones jugando en condición de visita.
0: Bueno, ojalá le vaya muy bien al equipo del Deportivo Malacateco. Y ahora se espera que para la próxima semana pues ya se pueda contratar un defensa central y uno en la media cancha. O sea que ya están accionando por parte de la junta directiva. Y por supuesto, ver que vaya a suceder con el Toro, el profe, el Toro Robles, quien dirige al equipo. Pero podrían haber novedades. Si el equipo del Deportivo Malacateco no gana el encuentro, no suma en la tabla respectiva de posesiones ante el equipo de Comunicaciones, podrían despedir a 2 jugadores extranjeros. Dentro de ellos, me atrevo a decirle al jugador Canales. Es el jugador que ha tenido oportunidades de encarar y que no ha podido definir en la portería contraria. Y entonces me atrevería a decirles esto, de que si el equipo no gana, se podrían ir 2 jugadores y se piensa ya en un defensa central y uno en la media cancha. Por eso estaban viendo el regreso del jugador Marlon Chung. Estamos en las 21 horas con 15 minutos. Pues bueno, hemos cumplido con la semana. Bendito sea Dios por la salud y por la vida que nos ha concedido acá con Tato, por supuesto, en el otro micrófono. Y esperamos que les vaya muy bien a todos los equipos que nos apasionan, al equipo del Deportivo San Pedro, que juega de local y que se hace fuerte dentro de su propia cancha enfrentando el equipo de Aurora. Partido que usted estará escuchando con el grupo más grande y la frecuencia 92.3, voces reconocidas, y también el encuentro del equipo del Deportivo de Suchitepeques ante el equipo del Deportivo Marquense, y sobre todo también el partido que se va a jugar el día de mañana en el Estadio Cementos Progreso entre el equipo de Comunicaciones y el equipo del Deportivo Malacateco. Así es de que aquí estamos preparados para los tres partidos en cuanto a los partidos que se dan de los equipos que nos apasionan. Así es de que, Tato, buenas noches, qué gusto haberte saludado a través del programa Pasión Deportiva con Gente de Pasión. Y por supuesto, si Diosito Lindo nos lo permite, el próximo lunes estaremos de regreso a partir de las 20 horas 8 de la noche. Y a ustedes, muchísimas gracias. Que la pasen bien, bendiciones, buenas noches.

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0: guarda, descuidado, hija.
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